0: Nietzsche advises the secret of enjoying life is to live dangerously.
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